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0: buenos días, muy buenos días. Iniciamos como siempre con mucha alegría, con mucha responsabilidad, pero sobre todo con mucha energía positiva. Iniciamos el programa de hoy. Estamos ya martes 21 de julio. ¿Cómo pasa el tiempo, no? Bueno, nosotros como siempre con la alegría que nos destaca, con la brillante energía, la buena vibra, decían los abuelos, ¿no? La buena vibra para entregarle siempre los hechos, sucesos y acontecimientos que son parte del desarrollo de la información tanto en Machala, en la provincia de El Oro, en el sur del Ecuador. Les recordamos que estamos también en el sur de Azuay, sur de Cañar, sur del Guayas, en el mismo dial. En el mismo dial, 104.7, el dial de la información, amables oyentes y seguidores de Estéreo Noticias. Como siempre, entregando lo mejor para la información de ustedes. Y queremos saludar muy cordialmente a Juanito Pogo La Banda. Juanito Pogo La Banda, como siempre, escuchando todos los días. Hoy martes 21 de julio, no es la excepción. Gracias por esos mensajes positivos que muy por la mañana nos hace despertar con ánimo, con buena vibra y sobre todo con el espíritu batallador de todos los días enrumbarnos para desarrollarnos en familia. Un abrazo, Juanito Pogo La Banda, para usted, su esposa, sus distinguidos hijos y toda la familia, quienes también contribuyen con el desarrollo de la provincia de El Oro, generando trabajo a cientos de familias orense y ecuatoriano. Un abrazo, Juanito, que Dios lo bendiga hoy y todos los días. Tenemos a los amigos de la Cooperativa de Transporte El Oro en sintonía de Machala FM en el dial 104.7, recorriendo los cantones de El Oro, Machala, Santa Rosa, Pasaje, y la Cooperativa de Transporte El Oro también va a la ciudad de Huaquillas. El buenos días a don Euclides Palacios, un brillante ciudadano que aporta, emprende y contribuye al desarrollo de la provincia de El Oro en la producción bananera y también genera trabajo a cientos de familias orenses y ecuatorianos. Un abrazo de don Euclides Palacios, a su distinguida esposa, a sus hijos, a sus nietos, que siempre están trabajando por el bienestar de la provincia y por el bienestar y desarrollo del Ecuador. Muchas gracias por todos esos mensajes positivos de don Euclides Palacios. Hoy es martes 21 de julio. Continuamos en Machala FM, en el dial 104.7, informando para todo el sur del Ecuador. Buenos días, oyentes en todo el país y hasta donde llegan nuestras ondas hercianas 104.7. Saludamos con alegría y con el optimismo de siempre. Hoy es un día especial y muy positivo para disfrutarlo en familia, amigos y servidores, radioescuchas y seguidores. Soy José Alí Amaya Torres, su amigo y servidor, desde Estéreo Noticias de Machala FM 104.7 MHz, transmitimos desde la capital bananera del mundo, Machala, la ciudad puerto del Ecuador. Machala, la ciudad hermosa de las palmeras, de los parques y jardines. Machala es la capital de nuestra linda provincia El Oro, en la República del Ecuador, sur de América. Hoy es martes 21 de julio del año 2026. La temperatura en la ciudad de Machala es de 26 grados centígrados. Atención, a la hora, ser puntual destaca su personalidad. Atención, a la hora, amables oyentes, 6 de la mañana con 11 minutos 48 segundos. La hora en todo el territorio continental ecuatoriano, amables oyentes y seguidores de Estéreo Noticias 104.7, el dial de la información. Son las 6 de la mañana con 11 minutos, ya 12 minutos. ¿Cómo pasa el tiempo, amables oyentes? Esta es la semana número 30 del año 2026. De inmediato con los titulares que publican los periódicos de mayor circulación en el Ecuador y también de Diario Correo, el diario de todos, amables oyentes y seguidores, Diario El Universo de la ciudad de Guayaquil. COE eleva de amarilla a naranja la alerta en 17 provincias por evolución del fenómeno El Niño, que pasa a estado activo. Más novedades más adelante. Diana Tamaín, fuera del Consejo Nacional Electoral, se activaría procesos de control político y judicial en su contra. Uno se demoraba el doble del tiempo, hoy bajó casi la mitad. Guayaquil abre el nuevo paso elevado en la Avenida de Bombero para beneficiar a 120 mil vehículos. Tribunal de la Corte Nacional niega apelación y ratifica negación de habeas corpus a Aquiles Álvarez. La agenda juliana por la fiesta de Guayaquil, eventos importantes hasta el 26 de julio. Así funcionan los drones con los que se vigila el fusario raza 4. Qué pena, en Santa Rosa tenemos ya el fusario. Elección del fiscal del Ecuador, seis requisitos que deben cumplir las impugnaciones ciudadanas a la probidad de los 27 aspirantes al cargo. Más novedades del diario El Universo, el diario de mayor circulación en todo el país. El 8,33% de tu sueldo que quizás no sabías que tienes ahorrados en el IES. Vamos con estas novedades también, que es importante para las personas quienes aportamos al IES. Más novedades, diario Correo, el diario de todos. Beatriz Polos Urdiales, de Huamán, asume la presidencia del Club Rotario de Pasaje. En buena hora, a los tiempos escuchamos el Club Rotario. A la medianoche venció el plazo de registrar alianzas en el CNE. Estas son las novedades. Ya vamos por ahí, amables oyentes. Ministerio de Cultura presentó catálogo comercial digital. Se ofertan más de 500 productos. 6 de la mañana con 15 minutos 40 segundos. Select EP Termogás Machala garantiza una generación eléctrica en estricto. Dice Diario Correo, el diario de todos. CERCOT suspendió a 13 proveedores del Estado y terminó 9 convenios tras controles en 7 provincias. Importante acción del CERCOP. Más novedades, amables oyentes. El correísmo sigue buscando participar con movimientos locales en las elecciones. Más novedades. Jubilados de El Oro preparan sesión por aniversario. Son las novedades de Diario Correo, el diario de todos. Cuando ya tenemos a las 6 de la mañana con 16 minutos 48 segundos. Saludamos también a vuestros amigos, a vuestros compañeros, al grupo Quibio Ugartino, que se activa. Hoy dio el primer paso nuestro amigo José Miguel Aguilar Zambrano, Pepe Aguilar, desde España. Dice: buenos días, compañeros. Ya le ganó a Marquitos Rivas. Marquitos Rivas es el primer madrugador del grupo. Ahora nuestro compañero Pepe Aguilar Zambrano, José Miguel, siempre buenas anécdotas, ¿no? En el deporte y en toda índole que Dios nos regaló en aquella temporada de niñez y juventud. Saludamos a Byron Omar Escalante Cruz, que siempre disfruta de la vida, siempre moviendo las caderas y bailando. al son de la música, Byron Omar Escalante Cruz y Marco Vinicio Rivas, como siempre, atento con sus buenos memes también, alegrando al grupo. 7 de la mañana tendremos importantes entrevistas, pero hoy vamos con las noticias internacionales. 6 de la mañana con 17 minutos en todo el territorio continental ecuatoriano. Usted está escuchando el día 104.7 por Machala FM, la radio de la ciudad. Más novedades aquí en Estéreo Noticias, amables oyentes y seguidores, siempre entregando, perdón, la información que nos dice José Luis, todo bien. Apenados por la derrota de Orense Sporting Club, asimismo ya está en sintonía José Alfonso Espinosa Rivas, madrugador como todos los días, José Alfonso Espinosa Rivas, también atento a la transmisión de fútbol de Machala FM. Son las 6 de la mañana con 18 minutos 40 segundos en todo el territorio continental ecuatoriano. Así es, amables oyentes, que nos dice también por acá nuestros amigos que está en sintonía de Estéreo Noticias. Una derrota con el Orense ante Muchurruna, ¿no? Bueno, un mensaje que nos envían por acá. Fuera el técnico, no sé si renunciará el técnico o no. Vamos a darle esos detalles más adelante. Si renunció o no renunció el técnico. O si le piden la renuncia o no al técnico. Pero lo que sí sabemos, hay que mejorar. Hay que mejorar, amables oyentes de Estéreo Noticias, en el dial 104.7. Es una pena cuando pierde un equipo, claro que sí, da pena, porque hay bastante inversión por parte de los, en este caso, de la dirigencia de nuestro club, Orense Sporting Club, pero también hay que ver buenos resultados. Los resultados siempre van a haber, pero tienen que ser buenos o resultados positivos, o si no, no nos conviene, amables oyentes. Son las 6 de la mañana ya con 20 minutos. ¿Cómo pasa el tiempo, amables oyentes, en todo el territorio continental ecuatoriano? Saludamos también en la parroquia rural de La Avanzada. Ahí está nuestra amiga Mónica Ayala Jara, en sintonía de Machala FM, en el dial 104.7, el dial de la información. 6 de la mañana con 20 minutos 33 segundos. Seguimos informando, amables oyentes, desde Estéreo Noticias, el dial 104.7, las novedades del día de hoy. A ver, CNN algo nos dice por acá, está solo en inglés. Solo en inglés y en español se nos quedó. Bueno, vamos a ver qué nos dice aquí la información de CNN, amables oyentes y seguidores de Estéreo Noticias 104.7, el dial de la información. Desde Machala se origina la señal para todo el sur del Ecuador. René Calero, Córdoba, también en sintonía de Estéreo Noticias. Vamos a ver qué nos dice René Calero, porque tenemos un detalle importante con René Calero en la productividad. En la productividad, y por supuesto, vamos a ver qué ocurre también con los detalles. ¿Quiénes son los alcaldes, candidatos a alcaldes de Machala? ¿Quién va, quién no va? ¿Quién va de perfecto, quién no? Pero bueno, vamos con estas novedades informativas. 6 de la mañana con 22 minutos en todo el territorio continental ecuatoriano. Vamos con estas novedades, amables oyentes de Estéreo Noticias. Goro
1: has become a rescue volunteer alongside his grandfather after June's deadly twin earthquakes. In the coastal state of Guayra, Sebastian and his grandfather have been helping sift through.
0: En todo el territorio continental ecuatoriano, ahí tenemos al niño topo, dice. El niño topo que ayuda a los bomberos a rescatar con acciones sencillas, pero hace realidad que a su corta edad ve la peligrosidad y aquí está trabajando luego del terremoto en Venezuela, que por su estatura ha sido nombrado el niño topo en los terremotos de Venezuela. Él, por su estatura, fue capacitado y representa parte de los rescatistas, ya que por su estatura ha tenido una gran participación.
2: Con valores y principios que tiene la iniciativa y la intención de ayudar a su comunidad.
0: Ahí tenemos la participación, o tuvimos la participación de este reportaje que estaba en inglés. Estuvo en inglés mayor parte, pero se supo apreciar el trabajo de un niño de corta edad, bueno, 14 años de edad dice que tiene, pero fue parte fundamental de este acto, que es sumergirse en los escombros para buscar a familiares y rescatar a algunos animales primero y después vidas que estaban debajo de los escombros. 6 de la mañana con 23 minutos en todo el territorio continental ecuatoriano. Amables oyentes de la información, vamos con más novedades sobre Venezuela y sus terremotos, amables oyentes.
3: Pasión o la mano o el protectorado, como ya algunos le llaman, de la administración Trump, de la Casa Blanca, pensando en el futuro. Luego llega esta tragedia y hay que replantear las cosas. Yo te pregunto, ¿cuánto se está replanteando? ¿En qué dimensión está ese replanteamiento? Bienvenido.
4: ¿Cómo estás, Gabriel? Un placer estar aquí. Mira, primero déjame poner las cosas en perspectiva. Podemos hablar de si la inflación es 2, 5, 10 o el PIB es tal o cual, pero la realidad es que hay una tragedia humanitaria realmente inimaginable. Todos los esfuerzos por ahora tienen que estar orientados a aliviar esa situación. Lo demás llegará más tarde. En cuanto al tema de qué es lo que estamos viendo desde el punto de vista estrictamente económico, el principal problema es que hay muy poca claridad con respecto al verdadero estado de la economía venezolana, que ya viene desde antes de los terremotos. Durante años no hubo acceso a estadísticas económicas confiables. No por nada, el FMI no pudo completar su revisión de artículo 4 desde el año 2004, hace más de 20 años. Ni siquiera sabemos cuál es el verdadero nivel del PIB. Y por supuesto que después de los terremotos esto se ha complicado todavía más. Las Naciones Unidas estiman que el costo de la destrucción causada por los terremotos serían unos 37 mil millones de dólares. Estos números pueden cambiar, pueden ser todavía más grandes. Y si uno toma la estimación que el FMI tenía sobre el PIB de este año, estamos hablando de un tercio del PIB. Es una cantidad astronómica, estratosférica. Claro. Así que yo creo que la situación sigue siendo muy, muy delicada. ¿Han habido algunos progresos desde enero? La producción de petróleo se está recuperando, compañías de energía internacionales están analizando la posibilidad de regresar al país, hubo algunos cambios a la normativa legal para incentivar la inversión, pero todavía estamos en etapas, yo te diría, muy preliminares.
3: Exacto, muy preliminares, y con ello también el propio papel de los organismos multilaterales ha cambiado también a partir de esta tragedia humanitaria, la de los terremotos. Pero sin embargo también en el futuro de Venezuela evidentemente está la labor de organismos multilaterales. ¿Qué decir ahí?
4: No tengo ninguna duda que el rol de los organismos multilaterales va a ser central, tanto en la recuperación de Venezuela tras los terremotos como en la etapa posterior, que va a ser estabilización y esperemos que crecimiento sostenido. Recién a partir de este año, los organismos multilaterales están restableciendo sus operaciones en Caracas. Yo creo que va a llevar tiempo hasta que puedan hacer una auditoría de la economía para tener una representación más acabada de lo que está ocurriendo en el país. Por lo menos la pelota ya se está moviendo. Ya hay un contacto frecuente entre el FMI, el Banco Mundial, el Banco Interamericano de Desarrollo y las autoridades venezolanas. Pero, de nuevo, recién esto está empezando.
3: Sí, claro. Y reitero, las prioridades han cambiado, se han modificado a raíz de los dos terremotos del 24 de junio.
0: Ahí tenemos ya los detalles importantes. 6 de la mañana con 27 minutos. ¿Cómo pasa el tiempo, amables oyentes de Estéreo Noticias? ¿Cómo se reconstruye Venezuela? ¿Cómo se va a atender a los damnificados de Venezuela durante toda esta etapa? Todos los fallecidos en este terremoto, que Venezuela define ya nuevas reglas de reconstrucción y de inversión. Tendrá que hacer algunas novedades, labores de recuperación, ayudas para damnificados, son las preocupaciones de la dirigencia en Venezuela, amables oyentes.
5: Ni es lo primero en la fase inicial, sino que estamos en la fase de choque y socorro que termina el domingo para comenzar a la fase de recuperación temprana. En esta fase hemos solicitado agua, alimentos no perecederos, kit higiene, pañales, toallas sanitarias, toda esta cantidad de cosas que necesita la gente hoy para sobrevivir. En la segunda fase, pues sigue necesitando de estos insumos, pero se va incorporando otras necesidades, porque bueno, ya en la recuperación temprana tenemos que saber quiénes están en los albergues, quiénes están en las casas, que están haciendo hoy un servicio muy especial de atender gente, amigos, que necesitan, dónde están las parroquias, los religiosos y cuántos daños también hemos tenido nosotros como iglesia. Entonces, en esa segunda etapa seguimos necesitando los alimentos, el agua sobre todo, porque hoy aumenta mucho las necesidades de higiene, porque empieza a haber un tema sanitario y necesitamos muchísima agua, y en muchísimas zonas ya teníamos un problema de colapso de agua, donde el agua llega cada mes. Entonces la empresa de aquí nos ha otorgado cantidades de agua, pero esta es una tragedia que no va a durar 3 meses, que va a durar más de un año, y que lo que necesitamos es que nuestra gente, toda la gente de buena voluntad, la empresa privada, siga organizada y siga escuchando los lineamientos que estamos dando, no solamente Cáritas, sino también las organizaciones de la sociedad civil, Naciones Unidas, y además también todas las plataformas que hemos estado por años atendiendo en la ayuda humanitaria.
6: Bueno, ahí tienen ustedes la información de Cáritas Venezuela. Y siempre me han dicho ya que lo más efectivo que puede hacer la gente es hacer contribuciones en efectivo para que las entidades sobre el terreno puedan obtener los recursos que necesitan. Muchas gracias a Janet Márquez, ella es la directora ejecutiva de Cáritas en Venezuela. Escuchan ustedes la situación que se vive y que no termina porque haya pasado la tensión del terremoto, porque el mundial está en pleno furor. Las necesidades apremian para miles de venezolanos. Muchas gracias, Janet, por estar en directo de USA.
5: No, gracias a ustedes, porque la visibilidad es muy importante, y el tema de la ayuda en dinero va a ser muy importante en esta segunda fase. Hemos recibido más de 15.000 toneladas de insumos, pero esto va bajando porque es normal en las ayudas. Pero es el dinero el que nos va a permitir poder comprar, activar la economía local y activar también los trabajos, que se ha perdido mucho trabajo. Entonces, ¿cómo ayudamos? Tratando de utilizar las cuentas de nuestra Cáritas en Estados Unidos, de nuestra Cáritas aquí en Venezuela. ¿Para qué? Para poder organizar y planificar esta segunda fase, que va a significar ayudas de medios de vida, de transferencias monetarias, otro tipo de ayuda que permiten a la gente también tener disponibilidad de dinero para responder a sus necesidades.
0: 6 de la mañana con 30 minutos, amables oyentes. Esto es Estéreo Noticias 104.7, el dial de la información. Amables seguidores de Estéreo Noticias, en el dial 104.7, el dial de la información. Saludamos también a doña Maritza Torres Vite, que está en sintonía de Machala FM, ¿correcto? Nosotros es momento de irnos a una publicidad. Regresamos enseguida aquí en Estéreo Noticias.
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1: Él es el popular, ¿cómo es que le dicen? ¿Lo podemos decir? ¿Ah? Bueno, él mismo lo dice. A mí me conocen como el seco de chivo. Él mismo lo dice, así que con todo respeto y con mucho cariño, y me hace recordar a nuestro distinguido amigo en común, al extinto Rodrigo Pineda Izquierdo, que dice, no se molesta que le digan seco de chivo a Carlos Villacís. Así que un abrazo, Carlitos. Bendiciones para usted y su familia. Ya tenemos a las 6 de la mañana con 42 minutos. Nubia Chávez, excelente y bendecido día para usted, abogado José Ali Amaya, y a todos de Radio Machala. Que Dios lo bendiga siempre, dice Nubia Chávez. Qué linda, Nubia. Qué linda como siempre. Y una luchadora, una lideresa que tiene la provincia de El Oro. Amables oyentes y seguidores de Estéreo Noticias, algo nos decían por acá del dial, pero estamos tranquilos, no se preocupe, estamos muy bien. El escenario coincide que una mejora hay en indicadores de busca empleo, donde los indicadores laborales en el país, según la más reciente encuesta realizada a nivel nacional sobre el empleo, desempleo y subempleo, que la tasa de desempleo se redujo al 4.1% en el mes de mayo del 2025 al mayo del 2026, mientras que la disminución en un punto de porcentual equivale aproximadamente a 86 mil personas menos en situación de desempleo, de acuerdo al Instituto Nacional de Estadísticas y Censos. Las plataformas más utilizadas son Multitrabajos, uno de los portales con mayor volumen de ofertas cooperativas del Ecuador. Una herramienta permite que en un perfil subir el currículo y postular directamente a las vacantes publicadas por las empresas particulares. Otra de las opciones más populares es CompuTrabajo, que reúne oportunidades para distintos niveles de experiencia, desde cargos operativos hasta profesionales. Un sistema que permite filtrar las ofertas por ciudad y por área de trabajo. Este tipo de contrato permite a quienes buscan ampliar sus contactos profesionales. También consolida una herramienta indispensable, además de publicar vacantes, facilita un networking de reclutadores. Según las empresas, el acceso es totalmente gratis y la oportunidad de empleo son corporativos, remotos y especializados. La Bolsa Oficial Encuentra Empleo es otra administradora por el Ministerio de Trabajo que conecta gratuitamente a postulantes con instituciones públicas y empresas privadas. Las autoridades recuerdan que el registro de las postulaciones no tiene costo, por lo que recomienda desconfiar de ofertas que solicite pagos. 6 de la mañana con 45 minutos. 6 de la mañana con 45 minutos en todo el territorio continental ecuatoriano. ¿Qué nos dice el profesor José Amaya Ulloa? Claro que sí, un buen trabajo periodístico en transmisiones como la de ayer en Machala FM. Correcto. Listo. Adela Carrión en sintonía. Emily Vázquez. Ah, ya. Emily Vázquez también está en sintonía de Machala FM en el dial 104.7, el dial de la información. Víctor Menéndez también está en sintonía de Estéreo Noticias. Gracias una vez más. Vicente Torres. Vicente Torres también en sintonía de Estéreo Noticias. 6 de la mañana con 46 minutos en todo el territorio continental ecuatoriano, amables oyentes de Estéreo Noticias en el dial 104.7, el dial de la información. Desde Machala se origina la señal, amables oyentes. Ya lo dicen los amigos que se están trasladando a Machala en la cooperativa El Oro. En la cooperativa El Oro están trasladándose a la ciudad de Machala universitarios, y también a esta hora se están trasladando a la escuelita Ali Francris y Emily Patricia Amaya Paredes, Alicito y Emilita, trasladándose a la escuela a esta hora, muy temprano, muy por la mañana, para tener todo lo preparado para la escuelita el día de hoy, martes 21 de julio del 2026. Así que saludamos a nuestros niños, a mis pequeños que ya están trasladándose a la escuelita y en sintonía del dial 104.7 con su querida madrecita, la ingeniera Cindy Patricia. 6 de la mañana con 47 minutos en todo el territorio continental ecuatoriano. Tenemos novedades también en el ámbito, a ver, Teleamazonas. ¿Qué nos dice Teleamazonas por acá? ¿Qué nos dice Teleamazonas? Nos llegó un boletín, sí, pero nos llega boletín, pero nosotros cuando son boletines del momento los cogemos enseguida, amables oyentes. Son las 6 de la mañana con 47 minutos 50 segundos en todo el territorio continental ecuatoriano. Amables oyentes y seguidores de Estéreo Noticias en el dial 104.7 y el dial de la información. Saludamos a Yari Tinoco, que también está en sintonía de Estéreo Noticias. Yari Tinoco, creo que va o no va de concejal del cantón. Nos habían dicho que sí va, pero no se sabe en qué partido, porque era de Movimiento ADN, pero Movimiento ADN ya obtuvo otros candidatos de otras listas, y los que nos mencionaban, y los que estuvieron todo un año, lamentablemente no tomaron en cuenta, según porque los números no daban, es lo que mencionaron los mismos dirigentes. 6 de la mañana con 49, no, 48 minutos, 48 minutos, amables oyentes de Estéreo Noticias en el dial 104.7, el dial de la información. Saludamos a Lucho Loján Cueva, que está en sintonía de Estéreo Noticias. Amables oyentes, 6 de la mañana con 49 minutos en todo el territorio continental ecuatoriano. Las novedades desde Quito, situaciones sobre el transporte, sobre los accidentes que también son muy exagerados en la capital de la República. Teleamazonas ha hecho un reportaje aquí para presentarle a ustedes, amables oyentes, 6 de la mañana con 49 minutos en Estéreo Noticias 104.7, el dial de la información. Vamos con esta nota que nos trae Teleamazonas.
2: 47 conductores dieron positivo en las pruebas de alcoholemia, informó la Agencia Metropolitana de Tránsito.
3: Velocidad más alcohol siempre es muerte. Sí, velocidad de alcohol es muerte. Por eso los operativos de alcoholemia o de conductores de etílico de este fin de semana...

0: gramos de alcohol por litro de sangre.
1: El grupo etario de mayor que participa son entre 18 y 39 años. Los conductores que más de los 735 son la mayoría con licencia tipo B. Aquí, como siempre lo hemos dicho, no se trata de que la gente no salga a divertirse, no se trata de eso, se trata de la responsabilidad.
0: La normativa ecuatoriana establece que quienes registren entre 0.3 y 0.8 gramos de alcohol por litro de sangre recibirán una multa equivalente a un salario básico unificado, la reducción de 5 puntos en la licencia de conducir y 5 días de privación de libertad. Quienes marquen entre 0.8 y 1.2 gramos serán sancionados con 2 salarios básicos, la pérdida de 10 puntos en la licencia y 10 puntos en la licencia y 15 días de privación de libertad, mientras que quienes superen los 1.2 gramos enfrentarán una multa de 3 salarios básicos, la suspensión de la licencia por 60 días y 30 días de privación de libertad. El abogado explica a qué equivalen estos niveles de alcoholemia.
2: Claro, si yo estoy cansado, no he comido bien y me tomo una cerveza, creo que el grado de alcohol va a ser más fuerte, va a incrementar, mientras que una persona a lo mejor es más alta, es más corpulenta, durmió bien, comió bien, pues le va a manejar totalmente diferente. Entonces creo que las estadísticas, para decirte una cerveza me va a marcar esto, no hay un rango. Va a variar realmente de la genética.
0: Según la AMT, este año fueron detenidos más de 601 conductores de vehículos particulares, 92 motociclistas, 30...
3: 6 de la mañana con 52 minutos, amables oyentes, así que ustedes pudieron apreciar los niveles de que corresponde al alcohol, la sanción respectiva, y por eso tenemos que cuidarnos, ¿no? Tantos accidentes de tránsito en el Ecuador y ver las estadísticas, no podemos nosotros permitir ello, ¿no? Ya estamos alertados. Ya conocemos cómo es la sanción y por eso no podemos nosotros seguir construyendo o ayudando a estos siniestros que muchas veces pierden la vida. La prueba de alcoholemia tras los accidentes han dado positivo y esto ha permitido, primero, no recuperar las personas que fallecen, y en unas ocasiones los vehículos quedan destrozados que no se puede recuperar. 6 de la mañana con 53 minutos, amables oyentes, en todo el territorio continental ecuatoriano, ¿qué nos dice por acá? José Rojas Matute, Dani Mejía, Pedro Tigrero, buenos días, nos dice. También vamos a ver cómo hacen los delincuentes ahora. Oiga, delincuentes no paran la delincuencia. La delincuencia en el Ecuador no para de mañana, de tarde o de noche. Ellos están allí y siguen siendo protagonistas del AMPA. Pero la policía también ha hecho un gran trabajo, o sigue haciendo un trabajo. Pero podemos ver que es más actuaciones delincuenciales que actuaciones policiales. Hay más delincuentes que policías, sí, hace rato. Hay personas de otras nacionalidades que se incrustaron en el país y no rinden cuentas a nadie, no les importa nada, por eso es que roban, asaltan, inclusive matan y no pasa nada. Hay que coger a uno, deportarlo y hacer el debido trámite. Pero claro, hay defensores de los derechos humanos también. Vamos con la capital de la República cuando Teleamazonas presenta un acto de robo. Vamos con estas novedades, amables oyentes.
0: Establecimiento comercial en cuestión de minutos.
4: En ropa, mercadería, zapatos.
0: Vecinos del sector aseguran que no se trata de un hecho aislado.
4: Son varias veces que están por aquí atentando.
0: Tras este último robo, los propietarios de los locales comerciales reforzaron las medidas de seguridad.
5: Los robos son a toda hora, en la noche, en la madrugada.
0: Además, mantienen un chat entre vecinos para alertar de manera inmediata a la policía sobre cualquier situación inusual.
6: Muchos vecinos tratamos de reunirnos acá por horas, pero no podemos hacer nada más.

0: La policía informó que el caso se encuentra en investigación y señaló que se intensificaron los operativos preventivos en el sector para evitar que este tipo de delitos se repitan.
1: Uno ya no se tiene cómo salir de la casa.
0: Asimismo, la institución hizo un llamado a la ciudadanía para que se identifique a los responsables o a la camioneta utilizada para cometer el robo. Informe de inmediato al ECU. Robo. Informe de inmediato al ECU 911 o a la Policía Nacional. Gustavo Jaramillo, Teleamazonas.
2: Son las 6 de la mañana ya con 55 minutos. 6 de la mañana con 55 minutos. Así como vieron en pantalla, quienes nos siguen en nuestras redes sociales, roban tranquilo, como que si fueran propietarios de ellos. Pero también hay amenazas previas. Por eso es que la ciudadanía no tiene esa audacia de estar combatiendo al crimen. Mujer resultó herida tras el intento de robo. Escuchen y vean estas novedades.
3: Para llegar a mi casa me empezó a seguir. Empecé a sentir que me tocaba como desde la cintura, las piernas, como que sí que quería intentar robar algún celular o alguna pertenencia mía.
4: En las cámaras de seguridad se observa cómo el sujeto, en el intento de despojarla de sus pertenencias, provoca la caída de la motociclista, quien sufrió lesiones de consideración en el tobillo y la rodilla.
3: Y como no tenía nada, avanzó a ver una maleta que utilizo para el gimnasio en mis piernas, entonces intentó arranchármela por el mismo hecho de que era pesada, porque era grande, no pudo sacar de entre mis piernas y empezamos como a forcejear.
4: La afectada también denuncia que solicitó una ambulancia a través de la línea de emergencias, sin embargo asegura que nunca llegó.
3: Y quise irme pronto al hospital, por lo que llamamos ambulancias de parte de mi seguro, del ECU 911, y no hubo respuesta, no había ambulancias, todas estaban ocupadas.
5: ¿Y cómo hiciste?
3: Pues un hombre que pasaba por ahí, un alma caritativa literalmente.
4: Ahora se recupera de las heridas ocasionadas durante el incidente. No obstante, expresa su preocupación por la inseguridad en esta avenida, una de las más transitadas del sur de Quito, donde según relata, el hecho ocurrió a plena luz del día.
3: Se ha vuelto muy inseguro. Tengo igual una vecina que me comentó que le habían querido asaltar igual con pistola.
4: Solicitamos una versión oficial al equipo de comunicación del distrito Eloy Alfaro de la Policía Nacional. Hasta el cierre.
2: 6 de la mañana con 58 minutos. 6 de la mañana con 58 minutos. Así está la situación en Quito y en el resto del Ecuador. Hay que tener precaución. Uno no sabe quién es el que está atrás de uno. Uno no sabe quién está al lado de uno. Uno no sabe con qué tipo de persona está, porque el crimen y la delincuencia acecha a todo el Ecuador, amables oyentes. Son las 6 de la mañana con 58 minutos 40 segundos. Saludamos a Jofre Criollo, que está en sintonía de Estéreo Noticias en el dial 104.7, el dial de la información. Saludamos también a los amigos como José Alfonso Espinosa Rivas, que está en sintonía de Machala FM en el dial 104.7. Avance el proyecto hacia la nueva generación, donde hay también la fiesta de Esmeralda. Fiesta de Esmeralda, amables oyentes, cientos de fieles mantienen viva esta tradición, más de 120 años. Esmeralda está de fiesta, en honor, fiestas religiosas. 6 de la mañana con 59 minutos, creo que vamos a dejarlo para el regreso de esta pausa publicitaria. Vamos a entregar lo que corresponde a una pausa. Regresamos enseguida, amables oyentes. 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Una pausa y volvemos enseguida.

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1: En Machala FM te informamos la hora. Son las 7 de la mañana con 0 minutos. 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
1: Estamos aquí en Estéreo Noticias para entregarle la información desde Machala para todo el sur del Ecuador en el dial 104.7 y también estamos en la www.machalafm.com. Recuerden que estamos en redes sociales, estamos en vuestras redes sociales de Facebook. Un saludo también a Carlos Gavilanes Calero, que está en sintonía de Estéreo Noticias. Vamos con Esmeralda. Las festividades también son
2: importantes. Cultura, fe y memoria. Una tradición que comenzó hace más de un siglo y que sigue navegando entre cantos, arrullos, esperanza y el sonido de las embarcaciones sobre el agua, manteniéndose viva en el corazón de su gente. Gregory Rosero, Teleamazonas.
3: Vamos a conocer la historia de Sisa Salgado, la antropóloga y bailarina ecuatoriana que viajará a Japón para estudiar.
1: 7:05. Bueno, oiga, nos llega un boletín. Dice que hay una rara actitud de los jugadores argentinos antes de la final. Habían amenazado a Argentina para perder la final con España. Bueno, después de ciertas cosas, si están amenazados con perder Argentina ante España, y esto nos llamó la atención, ¿no? Se vio un buen fútbol. No sé si será verdad o mentira, pero antes se decía el papel aguanta de todo, ¿no? Ahora el celular y las redes sociales permiten todo, ¿no? 7:06 en todo el territorio continental ecuatoriano, amables oyentes y seguidores de Estéreo Noticias en el dial 104.7, el dial de la información. Tenemos las novedades nacionales y por supuesto también lo que corresponde a las entrevistas que son parte del desarrollo de la información. Son las 7:06. Vamos con esta importante entrevista de Coavisa, amables oyentes de Estéreo Noticias 104.7.
4: Yo he dicho y he señalado al país lo que he considerado que es incorrecto este concurso, lo que internacionalmente se ha visto como algo que ya no tiene una legitimidad, que genera más dudas que certezas.
5: ¿Y Andrés Fantoni es autónomo? ¿Él se maneja solo o responde?
4: No, él es la cabeza de una función del Estado, ¿no? Él es la cabeza de una función del
5: Estado. Independientemente de eso, hay otras cabezas del Estado que no son precisamente autónomos, que no son precisamente independientes, que responden a otros poderes. ¿Es el caso de Fantoni también?
4: Yo no lo sé. Yo no puedo dar cuenta de eso. Lo que sí sé es que su actuación en este concurso deja muchísimo que desear.
5: Cuando usted dejó el Ministerio de Gobierno, los relatos oficiales y el suyo propio hablaron de transiciones naturales, doctor, de etapas cumplidas. Hoy, viéndolo fuera del concurso para fiscal, cabe preguntarle nuevamente, ¿usted decidió irse del gobierno o lo invitaron a salir?
4: No, yo salí del gobierno por la puerta grande, serví, y eso siempre tendré una gratitud con el gobierno nacional, con el presidente Daniel Noboa, de haberme dado la oportunidad de servir en dos momentos importantísimos, uno en la esfera internacional, al momento de ocupar una silla en el Consejo de Seguridad de las Naciones Unidas, y otra en un momento donde la gobernabilidad del país necesitaba, digamos, atención. En ese sentido, yo he salido por la puerta grande y no he, su pregunta quizás trae aparejado que yo he necesitado o que podría sugerirse, como en efecto se ha dicho, una suerte de apadrinamiento o de perfilamiento.
5: Eso, doctor, si cree usted que el estar alejado del gobierno terminó incidiendo en que la comisión de selección lo descalificara.
4: No, en absoluto, porque yo no he buscado ningún apadrinamiento, creo, y esa ha sido mi pelea y esa es mi lucha por una fiscalía independiente.
5: ¿No cree que si usted hubiese permanecido en el Palacio de Gobierno, cerca del gobierno, la comisión hubiera adoptado una conducta distinta ante estos requisitos de forma que no se observaron en un inicio y se vienen a observar ahora dos etapas después?
4: Sí, seguramente, pero eso hubiera sido indebido, impropio, y eso yo no hubiera podido presentarme al país con una candidatura de esa naturaleza.
5: ¿Pero cree que eso hubiera ocurrido?
4: Es lo más probable, porque ciertamente estando en el Ministerio de Gobierno es una posición de influencia, digamos, de control, de conexiones, interconexiones políticas. Pero yo, por eso, cuando sentí que podía, desde otras funciones del Estado, ocupar una alta dignidad, di un paso al costado. Y eso ya ha pasado casi un año, Lenin. Entonces, precisamente para que no hayan dudas respecto de la independencia que debe tener un fiscal, a pesar de haber servido al país, porque eso es lo que hay que entender. No se trata de estar en un gobierno, se trata de servir al país. Y eso es lo que yo hice. Entonces, he buscado, y yo no necesito un cargo para servir al país, y no se trata de yo aspirar a un cargo o de yo haber querido la fiscalía por tener un cargo. Se trata de haber luchado por estas institucionalidades en las que yo reclamo.
5: En los pasillos políticos se asegura, y usted lo debe haber escuchado, doctor, que en este concurso el fiscal Carlos Alarcón, el fiscal encargado, es el ungido. ¿Comparte esa lectura?
4: A ver, yo siempre he creído que ahí hay un conflicto de interés. Creo que tener los dos sombreros, el de postulante y el de fiscal general, es una cuestión que no debería estar permitida, que riñe con lo que se busca de la independencia, que genera una posición de desnivel y desbalance con el resto de participantes. Y eso, quiera o no él, genera una influencia a su favor. Vamos a suponer, ¿qué tal si el señor Fantoni tiene asuntos pendientes con la justicia? ¿O qué tal si los miembros del Pleno del Consejo o los miembros de la Comisión tienen cuentas pendientes con la justicia? La acción o inacción de la Fiscalía va a ser determinante. Entonces, quien esté sentado en esa silla va a tener, digamos así, una suerte de manto de que lo van a ver mejor, que van a ser, digamos, más condescendientes con él. Por eso es que no existe la reelección del caso del cargo a fiscal general, Lenin. Porque no se puede entender que quien está en la silla del fiscal pueda participar a esto.
5: ¿Qué opinión jurídica, doctor, le merece el uso de informes de investigación penal que por ley son reservados para incidir directamente en la justicia electoral y proscribir o suspender partidos a meses de las elecciones? ¿Está el país, a su criterio, ante un uso legítimo de la acción penal o la fiscalía hoy no es mucho más que un instrumento político?
4: Eso no tiene cabida. Ese no es el rol de un fiscal general. Ahora, si dentro de sus obligaciones él considera que hay cuestiones para perseguir dentro de sus competencias, tiene que actuar. Pero a mí me parece que hay que ser muy claros en distinguir la acción constitucional y la potestad institucional que tiene el fiscal general para actuar de un manejo político. Y eso, para mí, está completamente vedado en el terreno, por lo menos de lo jurídico y de lo político.
1: Doctor. 7 de la mañana con 11 minutos. El doctor José de la Gasca, ex ministro de Gobierno, lo dice claramente. Distinguir acción institucional y acción política. No es necesario ser parte de una administración para hacer el bien o contribuir para el bienestar de la patria ecuatoriana. Pues entonces, muy acertada decisión, descalificado para ser fiscal del Estado. Ya serví al país como ministro, dice el doctor José de la Gasca, en una importante entrevista en Ecuavisa. Creo que el precepto o el conocimiento de la administración pública, el ámbito político administrativo, te da la oportunidad de conocer y poder emprender o poder desarrollar como, primero como ciudadano. Pero servir al país, cuando vemos lo contradictorio, cuando vemos concejales, alcaldes que poco o nada hacen o poco o nada saben, pero quienes lo elegimos somos nosotros. Entonces, aquí hay una disyuntiva. Cuando el presidente de la República dice, usted me acompaña como ministro, usted como ministra, son decisiones que el presidente invita a sus amigos, colaboradores, a sus técnicos a hacer país. O en una provincia, cuando el presidente de la República dice, usted va de gobernador. Y el gobernador dice, usted va a jefe político, usted va de comisario, perfecto. Pero cuando son elecciones populares, hablamos de gobierno parroquial rural, hablamos de municipales, concejales y alcaldes, o prefecturas, en el Ecuador 24 prefecturas, más de 222 cantones, más de 880 parroquias rurales que tiene el Ecuador. Ellos son electos a través del voto popular, pero están capacitados. Seguimos votando a quien más bulla hace, quien más artistas traes, quien más te regala cosas. Y cuando son ministros, queremos que sean de buena talla, que sean de buen conocimiento, de buen accionar. Pero cuando nos toca elegir a nosotros, a elegir a una persona que administre la parroquia, administre el cantón, administre la provincia, viene o votamos por quien más chiste hace, el que más chistoso se muestra, el que más TikTok hace. Eso debemos valorar los ecuatorianos. ¿Quiénes nos van a representar a nosotros? Cuando son ministros, es responsabilidad del presidente. Cuando son gobernadores, es potestad del presidente. Pero nosotros, como ciudadanos, debemos saber a quién damos el voto. Un saludo para José Miguel Aguilar Zambrano, que está en su tierra, está en la parroquia rural de Bellavista, compartiendo con sus queridos padres. José Miguel, dale un abrazo a don Bismarck, a tu mami, a tus hermanos, a tus hermanas. Y bueno, un bonito compartir en familia. Y vale también activar al grupo de los quibios jugartinos para que se activen, o activarnos para también dialogar con vuestros amigos y compañeros de aquella juventud y adolescencia, ¿no? Seguimos informando. Esto es Estéreo Noticias. Se escucha por el dial 104.7, también por redes sociales de Machala FM. Continuamos con más información. Hoy es martes 21 de julio del año 2026. Más información, amables oyentes de Estéreo Noticias 104.7. Oiga, el ex ministro también mencionaba sobre las acciones que se realizan o el comprometimiento que tiene un fiscal general. Pero también hay responsabilidades que tiene como persona. No cualquiera puede ser fiscal general del Estado. Hay un concurso que de una u otra forma tiene direccionamiento o inclinación. También lo hay. También lo hay, porque quienes califican, tenemos que ver quiénes califican o quiénes son las personas que están a cargo de este trabajo. 7:15 a.m. Juan Pueblo, Mauricio Bustos, ¿cómo estás, mi amigo? ¿Cómo estás, mi hermano? ¿Cómo está usted? ¿En qué parte de la provincia del Oro se encuentra? ¿En qué parte de la provincia se encuentra? Ah, Mauricio Contreras dice, también está con nosotros. Ah, ¿dónde está Mauricio Bustos? Siempre estaba monitoreando. Siempre estaba diciendo, está bien el volumen, le falta esto, lo de acá. Pero ahora no sabemos en qué parte de la provincia de El Oro está Juan Pueblo. Así lo conocemos popularmente y no se pone molesto. Él es Mauricio Bustos. ¿Dónde te encuentras, mi hermano? ¿En qué parte de la provincia del Oro estás? Por favor, monitorea 104.7 y dime cómo estamos. Últimamente estabas en la parte alta. Son las 7:16 a.m, amables oyentes en todo el territorio continental ecuatoriano. Esto es Estéreo Noticias, informando desde el sur del Ecuador, amables oyentes. ¿Qué nos dicen por acá? A ver si nos fue la señal, nuestro retorno. Se nos fue nuestro retorno. Un saludo. Oiga, el retorno me hace recordar a nuestros amigos en la parroquia Bellavista, ¿no? Enrique Lozano y el retorno voluntario en aquel entonces. 7:17 a.m.
6: ¿Qué nos dicen por acá?
1: Allá sí tenemos nuestro retorno acá. Bueno, estamos activados. Diario Correo, el diario de todos, como siempre, entregando la mejor información en el ámbito comunicacional. Queremos también agradecer a los directivos de Machala FM, como siempre, activos en la señal. Saludamos también a nuestro amigo, al ingeniero Félix Romero, en sintonía de Estéreo Noticias. Un abrazo, ingeniero, bendiciones por usted y gracias por esos mensajes. Feliz martes, nos dice, y yo también le deseo un feliz día en unión familiar. 7:18 a.m. Esto es Estéreo Noticias de Machala FM en el dial 104.7. Oyentes y seguidores en todo el país. 7:18 a.m. 7:18 a.m. en Estéreo Noticias 104.7, el dial de la información. Oiga, se parece al técnico de España, un presentador de la televisora ecuatoriana. Vamos con Diario Correo, el diario de mayor circulación en la provincia de El Oro, que tiene algunas novedades en su portada. Arenillas estará ubicada la nueva cárcel para El Oro. Atención, oyentes en todo el país. Aquí tenemos la portada de Diario Correo, el diario de todos. El día de hoy tenemos la publicación de Diario Correo. Ahí está. Vamos a ver. Tenemos la portada de Diario Correo del día de hoy, amables oyentes. En Arenillas estará ubicada la nueva cárcel para el oro. Más información, recuerde, está en nuestro diario que tiene la provincia de El Oro, Diario Correo, hoy, martes 21 de julio, ya en circulación en toda la provincia de El Oro. El objetivo es cerrar el penal situado en Machala. En Arenillas estará ubicada la nueva cárcel para El Oro, dice la portada de Diario Correo, el diario de todos, que está en circulación en toda la provincia de El Oro. Y por supuesto, mi saludo cordial para todos quienes hacen Diario Correo, a todo ese gran personal técnico, profesional, periodístico, al personal administrativo, al personal que tiene a cargo presidencia y gerencia de Editoriales del Sur. Un magnífico trabajo. Se complementa con el trabajo que hacen los canillitas diarios. Mi respeto, mi consideración y mi abrazo a cada uno de los canillitas en Guaquillas, en Pasaje, en El Guabo, en Santa Rosa. En Santa Rosa está Luis Quinche Jaén. A tres cuadras se le escucha gritar Diario Correo a Luis Quinche en Santa Rosa. En Machala, en cada esquina de la ciudad céntrica y en algunos barrios populares está Diario Correo. Así que mi abrazo fraterno a la familia que hace Diario Correo. Y nosotros, como aliados estratégicos en la comunicación, vamos a considerar todo el trabajo periodístico que se realiza en Machala y en diferentes partes de la provincia de El Oro. Continuamos con más. Un abrazo, mis queridos amigos y amigas de Diario Correo, que siempre están en la sintonía de Machala FM. Más informaciones, amables oyentes, como hemos manifestado. Aquí tenemos ya el detalle de Diario Correo, que nos trae día a día informaciones importantes. Policía confirma que el pasajero del taxi es el asesinado al frente del EQ911. Qué pena, ¿no? Un taxista que fue asesinado frente al EQ911 en Machala. También hay una cabeza humana y un panfleto. Son abandonados en el distribuidor de tránsito. Qué pena también, ¿no? Estos asesinatos de lo que corresponde a la intranquilidad que vive la provincia. Vamos con un detalle importante, lo que habíamos mencionado sobre la presencia de la construcción de la cárcel para Machala. La cárcel para Machala hace rato debió haber hecho esto, pero son partes técnicas y también partes políticas que de una u otra forma tienen mucho que ver para estas obras de gran infraestructura, magnitud y sobre todo en el aspecto social, amables oyentes y seguidores de Estéreo Noticias. 7:22 a.m, vamos a tener una entrevista con Javier Franco Barriga. Ahí está nuestro compañero, el abogado, hijo del extinto general Franco Mora, ¿no? Una entrevista que la concedió en Diario Correo y nosotros vamos a ser partícipe de esta entrevista aquí en Estéreo Noticias, amables oyentes. 7:22 a.m. en todo el territorio continental.
6: Que nos den la oportunidad para poder expresar lo que se ha venido desarrollando en la provincia del Oro, de las directrices de nuestro presidente de la República, Daniel Noboa.
7: Bueno, muy bien. Y en primer término, hay un hecho que evidentemente deseamos conocer y que llama la atención ciudadana. ¿Cuáles han sido esas directrices que han recibido por parte del señor presidente, por parte de la señora ministra de Gobierno para nuestra provincia?
6: Bueno, muy bien, como usted lo dice, es un equipo de fórmula que viene con el señor presidente, los ministros de Estado, en este caso nuestra ministra de Gobierno, Natalie Murillo, nuestro ministro de Defensa, John Reinberg, y asimismo el ministro de Estado, como es nuestro ministro que está siempre al servicio de la colectividad y muy pendiente para poder dar a conocer todas las inquietudes que tengamos aquí en la provincia del Oro. Tenemos que ser claros en las directrices que ha expuesto nuestro presidente de la República, no solamente en la provincia del Oro, sino a nivel nacional. Este compromiso es velar por la seguridad, por la salud, por el bienestar de todos los ecuatorianos, sobre todo creando fuentes de empleo, buscando el bienestar, y es por eso que hemos tomado también este reto sustancial para poder trabajar de la mejor manera y, como lo dije anteriormente, de la mano también de nuestro ministro Lufredo, para ver la materia de seguridad, que es el eje fundamental que se está tratando hoy en la provincia del Oro y en el país.
7: Bueno, y a propósito de este eje de seguridad, hoy, por ejemplo, yo hubo cambio de mando en la brigada de infantería del Oro y queremos conocer un poco cuáles son, al menos, esos desafíos que plantea nuestra provincia para quienes están al frente de las diferentes instituciones encargadas de salvaguardar la integridad de cada uno de los orenses.
6: Bueno, primero, pues, rescatar del miedo que tiene nuestra provincia de poder hacer sus trabajos como siempre ha sido, por ser una provincia productiva con una gente trabajadora. Sin embargo, hoy también tuvimos el cambio de mando en la Brigada de Infantería número 1, El Oro, en el Fuerte Militar Chacras, donde salió o va a colaborar por un tiempo también mi coronel Pinto, y está ingresando mi coronel Díaz, dos personas muy importantes en el desarrollo que tuvo este trabajo articulado. Pues la convivencia que tenemos con todas las instituciones del Estado, especialmente el bloque de seguridad, donde le integra la Policía Nacional, el Ejército Ecuatoriano, la Armada del Ecuador, y también nosotros sumamos dos organismos más que también son de control, como son Servicio Nacional de Aduanas del Ecuador y obviamente Comisión de Tránsito del Ecuador. También están involucradas a hacer un trabajo articulado en beneficio de nuestra sociedad.
7: ¿Y cuál va a ser el rol que, por ejemplo, usted menciona que se involucra a la CTE, en este caso, para poder salvaguardar la integridad? ¿Cuál va a ser el rol que cumpla la CTE?
6: Bueno, su espíritu y su rol dentro de la Constitución de la República es velar por la seguridad vial dentro de los cantones en sus dependencias o en sus límites que ellos tengan. Sin embargo, tenemos que también darle la oportunidad, porque son un trabajo que ellos tienen articulado en las vías, donde también ingresa y sale mercadería de dudosa procedencia, controles militares y policiales en los operativos CAMEX, para poder también verificar el recorrido que tengan ellos con vehículos sin placas, a su vez también vidrios polarizados. Es un trabajo netamente también del tránsito de nuestro Ecuador y tenemos que darle la oportunidad que siempre tienen que tener.
7: Correcto, es decir, verificar que los vehículos que circulen estén con la documentación en regla. Totalmente. Verificar que la carga que lleven también esté en regla. Y en ese sentido, la aduana, ¿cuál va a ser el rol que cumpla? O al menos lo que se les ha pedido que enfaticen más a propósito de esta lucha contra la inseguridad.
6: Totalmente, el rol de ellos es fundamental. Nosotros somos una provincia que tenemos frontera y ellos están directamente frontera y puertos. Ellos están directamente vinculados en el control también fronterizo, donde por ahí pasan muchas de las riquezas del país, y dándole una oportunidad también a otro vecino país del Perú, como que también ingresen productos que no sean netamente calificados como ingreso legal o legítimo, y se le está dando la oportunidad a un contrabando que no debe permitirse, para que vea que la aduana del Ecuador ha trabajado en estos 7 días que llevan, perdón, estos 14 días, 2 semanas, pero no hemos descansado, hemos trabajado sábado y domingo también en bienestar y tenemos ya casi 14 días en funciones, y en este pequeño tiempo hemos hecho cosas grandes con aduanas del Ecuador. Haber detenido el traslado de 14 bombones dentro de un vehículo particular, haber hecho el análisis de los licores que no tenían la procedencia correcta, sobre todo su documentación pertinente. Dentro de las normas legales no es permitido que producto ingrese a nuestro Ecuador si no tiene la calidad que determine la aduana del Ecuador, y en este caso el comercio internacional. Entonces tratamos de que los comerciantes del sector sur, un polo de desarrollo que tenemos acá del Ecuador, sean y estén tranquilos, que estamos dándole también su credibilidad para que puedan trabajar correctamente con toda su documentación y sobre todo los productos que ellos realmente realizan de acuerdo al marco de la ley.
7: Señor gobernador, a propósito de estas acciones en materia de seguridad, una de las resoluciones que también ha generado algún tipo de reacción ciudadana es el hecho de limitar el funcionamiento o el horario de funcionamiento de los establecimientos que básicamente tienen su franja horaria de labor en las noches, restringirlo hasta la medianoche, hasta las 24 horas. ¿Por qué se tomó esa decisión?
6: Bueno, esa decisión data de tiempo anterior. Fue prácticamente dado el 5 de mayo del 2026 en el seno del Consejo Provincial de Seguridad, donde se convoca a todos los alcaldes de los 14 cantones bien pueden llegar ellos o mandan sus representantes, pero cuando se trabaja con seriedad, ellos acuden directamente y se expone sus necesidades. Ellos expusieron en conglomerado y muy tajante también ellos en su forma de expresar que necesitaban seguridad. Se lo expusieron a la Policía Nacional de aquí de la provincia de Loro, a Subzona, para que tengan conocimiento de lo que ellos necesitaban, y se llegó a un consenso. Se llegó a firmar un acta de compromiso, como lo dije, con la fecha que indiqué, donde se ponían ellos de acuerdo para que existan restricciones en su funcionamiento, porque la Policía Nacional tiene que estar lista y predispuesta para combatir la delincuencia y estar siempre en las noches patrullando y haciendo las rondas nocturnas como corresponden. Pero sin embargo, se está tergiversando que se necesita a la policía dentro de los bares, dentro de los establecimientos de vida nocturna, y es por ello que se hizo un acuerdo para que ellos puedan tener su funcionamiento hasta las 12. Esta gobernación no ha tomado esa medida, pero respalda las decisiones de los municipios.
1: De la mañana con 29 minutos, amables oyentes, las palabras del gobernador de la provincia de El Oro, aquí en Machala FM, hemos puesto a consideración, y ojo con lo que manifestó, que algunas alcaldías permiten a ciertos bares o discoteca estar hasta tarde la noche o madrugada. En buena hora que hoy el gobernador se menciona que hasta las 12 de la noche, en caso de viernes y sábado. Mucho ojo, porque Santa Rosa se queda hasta las 4 de la mañana. 7 de la mañana y 30 minutos, vamos a una pausa y volvemos enseguida con más de Estéreo Noticias.

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0: rendimiento del club. Con estos resultados, quien no suma, más vale resta, y se queda en tabla de posiciones, entrando ya a la zona del descenso del Orense Sporting Club. Muy pocas veces ha quedado en esta zona, ha estado intermedio, ha estado en la parte de los seis mejores del Ecuador, pero no en la zona del descenso. Pero esto tiene que ver ya el informe deportivo por parte del profesor José Amaya Ulloa. Más adelante, 7:36 PM, seguimos informando. Vamos a tener un reportaje rápidamente. Nos vamos con el presidente de la Cámara de Comercio de El Oro, el ingeniero Juan Falqués Aguilar.
1: Pues, le hacemos José una, Pedro, nosotros ahora tenemos una línea directa el informe con el cuerpo bombero.
2: Muy bien, ahora, en ese sentido, háblenos un poco sobre el gremio. En la actualidad, ¿de cuántos agremiados estamos hablando? Tomemos en consideración que la actividad comercial es una de las principales acá en nuestra localidad y en efecto, esta oportunidad, esta posibilidad de poderse agrupar, asociar, formar parte de un gremio también otorga ventajas precisamente a los comerciantes. Cuéntanos un poco sobre ello.
1: Bueno, la Cámara al momento, con nosotros encontramos donaciones, el respaldo, el Centro de Mediación y Arbitraje y ese constante apoyo en todas las situaciones que el entorno socioeconómico le puede implicar.
2: Claro, ahora háblenos un poco sobre lo que se viene. ¿Cuáles son las actividades que han planificado y que ya van a realizar, a ejecutar en la Cámara de Comercio de Machala?
1: Bueno, pues el día de mañana empezamos con nuestro evento Machala Conecta, un evento enfocado en celebrar nuestros 81 años de vida institucional, 81 años respaldando al comercio de no solamente de Machala, sino también de toda la región. Empezaremos con nuestra sesión solemne, donde van a haber dos hitos importantes. El primero, la firma de dos convenios. Un convenio con la Universidad Técnica de Machala, donde vamos a crear el Observatorio Económico, que es prácticamente un ente que va a dar indicadores económicos de las situaciones que pasan locales, nacionales e internacionales. Un ejemplo, queremos saber, tenemos la vía Cuenca-Machala cerrada, ¿cuál es el impacto económico? ¿Hay transferencias de mercancías? ¿No hay transferencias de mercancías? ¿Hay socios que se han visto afectados por este cierre de la vía? Temas nacionales, los toques de queda, cuánto ha impactado el sector comercial, Oreca, a todos de la ciudad y de la provincia, de la región también, cuál ha sido el impacto. Y bueno, y internacionales también, usted ha sido fiel testigo de la crisis geopolítica que estamos viviendo y esta provincia vive y respira banano y eso también afecta mucho a nuestra economía. Para eso sirve el observatorio que estamos realizando conjunto a la Universidad Técnica de Machala y su rector, el doctor Johnny Pérez. El segundo convenio, pues lo vamos a firmar con la Cámara Ecuatoriana Italiana, uh-huh, que es una cámara acreditada por el gobierno de Italia, donde va a brindar muchas oportunidades y ventanas económicas para nuestros socios, ya que vamos a entrar en capacitaciones, vamos a entrar en apertura de ferias, vamos a entrar a un programa que se llama SACHE, donde hay un tipo de financiamiento para posicionar herramientas y equipos hechos en Italia, aquí en el Ecuador, y especialmente para nuestros socios de la Cámara de Comercio. ¿A qué me refiero con maquinarias y equipos? Nosotros somos una ciudad y una provincia agrícola, pues muchos de las herramientas y los equipos agrícolas se van a ver beneficiados por eso. Y el sector Oreca también, máquinas de hacer café, máquinas de hacer pasta, todo ese tipo de herramientas hechas en Italia se va a poder tener acceso. Y por supuesto, pues la Cámara de Comercio Ecuatoriana Italiana va a dar las facilidades y las capacitaciones para poder aplicar a la visa Schengen, que es importante para asistir a diferentes ferias en Italia. Esos son con los convenios firmados. De ahí, evidentemente, tendremos la entrega de los méritos para todo ese comercio y todo ese sector donde se ha destacado en todos los niveles, a nivel financiero, a nivel comercial, a nivel productivo, a nivel social, porque el comercio no solamente debemos de premiar a lo económico, al que hace dinero, que está bien, pero también tenemos que ir a hacer un toque social. ¿Quién apoya a nuestra comunidad? Y la Cámara de Comercio va a entregar ese reconocimiento a esas personas que hacen su apoyo social, como también el deporte, que nutre a la juventud. Entonces, esa sería la sesión solemne que se realizará el día de mañana a las 7:00 PM en el Hotel Oro Verde. El miércoles tendremos un día entero de charlas. Empezaremos en la mañana con un desayuno con las personas de ProduBanco, donde nos van a hablar sobre las empresas familiares. Uh-huh. Las empresas familiares, la mayor cantidad de las empresas familiares, casi el 80% de empresas del Ecuador son familiares, pero lamentablemente no más del 5% de esas empresas tienen un plan familiar, un plan de sucesión. ¿Cómo hacer que la empresa familiar se sostenga a largo plazo? Entonces, ProduBanco va a traer un equipo jurídico y económico para poder capacitar y guiar a ese comerciante, a todo comerciante, eso a todo nivel. Pues tener una panadería, un comercial, una tienda de abarrotes, una tienda de electrodomésticos, donde el padre es el que atiende, la madre es la que lleva la contabilidad y el hijo el que maneja las ventas. Entonces, para todo eso está orientado para todo el sector comercial. De ahí, evidentemente, hemos apostado por los tres segmentos de los comerciantes. Primero vamos a hablar sobre la raíz, sobre los niños. Los niños, desde muy pequeños, es importante que ellos aprendan de finanzas. Hemos invitado al ingeniero Welding Quesada Loaiza, que ha publicado su primer libro de finanzas para niños, donde les enseñan desde pequeño a ahorrar y a manejar el dinero. Y él va a venir a darnos eso para todos los niños en una alianza con el Colegio Santa María, que al final, que igual hago la invitación a todos los colegios, a todos los padres de familia, que lleven a sus hijos a la charla de finanzas para niños sobre el conejito Boris del economista Welding Quesada.
2: Estas son un poco las actividades que están previstas para esta semana. Y tenemos también el Machala Conecta, ¿no?
0: Evidentemente. 7 de la mañana con 42 minutos, amables oyentes. Hemos escuchado al ingeniero José Falqués Aguilar, presidente de la Cámara de Comercio de Machala, que en esta ocasión vemos el nuevo paradigma de administración o representación de nuestra Cámara de Comercio de Machala, con estos nuevos elementos que nos da la oportunidad de sobrevivir en otro encantador momento. Nos invita a la familia. Y creo que la presencia de esta Cámara de Comercio, que construye un pilar fundamental del desarrollo económico, empresarial y también familiar en la provincia de El Oro. Hemos escuchado muy detenidamente al presidente de la Cámara de Comercio de Machala sobre su labor permanente para fortalecer y desarrollar en el sector productivo mediante estas promociones que está realizando a través del comercio y a través de un aniversario más. Impulsador del emprendimiento familiar y la promoción del comercio local, que esto nos impulsa a tener una capacitación en primera clase, capacitación familiar, con estos eventos que van inducidos a los niños y a la familia. Creo que esta articulación abre espacios al sector productivo y nosotros no nos equivocamos cuando vemos a la institución representada por personas que se han desarrollado como familia, como es el caso del presidente de la Cámara de Comercio. Se desarrolla como familia. En el núcleo familiar se fortalece por el comportamiento y la formación ética y moral. Luego, la trayectoria del presidente, al actual presidente de la Cámara de Comercio de Machala. Y esto es concatenado a lo que hacía falta a esta institución, consolidado así un referente en la defensa de la innovación y del emprendimiento que hacía falta en Machala y en la provincia de El Oro. Esta contribución de crecimiento que es sostenible en la provincia de El Oro, promoviendo así estas iniciativas preponderantes que favorecen a la familia machaleña y orense y a la creación de empleo, porque eso es lo que se quiere, creación de empleo para fortalecer el sistema o la red o el tejido empresarial en la provincia de El Oro. El compromiso de desarrollo en la provincia es parte de las organizaciones. Y estos eventos, estos proyectos de cooperación que impulsan nuevas oportunidades para el empresario, para la familia, para el sector productivo y el dinamismo económico de la región y del sur del Ecuador. importante reconocer el trabajo por parte del presidente y su grupo. El presidente es la parte fundamental, pero el grupo, el equipo de trabajo que tiene José Falqués Aguilar, presidente de la Cámara de Comercio de Machala, es importante reconocer ese trabajo. La Cámara de Comercio de Machala valora todo el trabajo de cada uno de su grupo y también de quienes forman la Cámara de Comercio. Nosotros como medio de comunicación nos unimos y promovemos también el desarrollo, incentivando y abriendo un espacio

0: para quienes contribuyen al fortalecimiento en todo el territorio continental ecuatoriano. Tenemos más novedades. ¿Qué nos dice por acá José Luis? Nos vamos con los deportes, ya estamos con los deportes, nos pasamos un poquito, pero queremos entregar los deportes con el profesor José Amaya Ulloa, que ya está listo y dispuesto para entregar toda la información de los deportes. Vamos a ver qué nos dice los detalles deportivos. ¿Qué nos dice José Luis? ¿Todo bien? Bueno, estamos atentos entonces. Daisy Vega nos saluda de corazón. También Alberto Carrión, Víctor Enrique Concha Serrano, está en sintonía de Estéreo Noticias en el dial 104.7. José Alfonso Espinosa Rivas, Lucho Loján Cueva, también en sintonía de Estéreo Noticias. Amables oyentes y seguidores de Estéreo Noticias. Vamos con el profesor José Amaya Ulloa, listo y dispuesto para entregar toda la información de los deportes. Pasamos con usted, profesor. 7:47 a.m. Un buen día, martes 21 de julio. Lo dejamos con los deportes aquí en Estéreo Noticias de Machala FM en el dial 104.7. Deportes, profesor Amaya, buenos días. Bienvenido.
1: Muy buenos días. Muy buenos días, estimado magíster José Alí Amaya Torres, estimados amigos del Ecuador y del mundo. Aquí estamos a través de Radio Machala 104.7 en FM para compartir las novedades existentes en el mundo de los deportes. Como es de conocimiento general, ya el certamen del fútbol mundial, que por primera vez se cumplió en 3 países. 3 países que obviamente vivieron intensamente esta competencia que trajo consigo gran cantidad de ingresos económicos, gran cantidad de baluartes futbolísticos, gran cantidad de cuerpos técnicos y el denominador común, que el fútbol es el más popular de los deportes, porque todos los escenarios, todos los estadios en México, en Canadá y en los Estados Unidos siempre estuvieron llenos. Y esas son, en resumen, las situaciones que se dieron en este Mundial 2026. En lo relacionado a la parte técnica, sin lugar a dudas, las estrategias fueron excelentes. Los diversos países que participaron, las diversas selecciones, pusieron de manifiesto sus estrategias. Unas tuvieron una redundancia altamente positiva, otras fueron bloqueadas. Lo que significa que para los entendidos en esta parte tendrán que ir siempre mejorando, tendrán que ir siempre actualizándose, tendrán que ir siempre hablando con la verdad a efectos de mejorar el rendimiento deportivo. Y eso es determinante. En lo relacionado al ámbito de los futbolistas, también esta cita mundial permitió ver que cuando se está preparado, que cuando se está en óptimo

de mayor sustancia, pues dejó una importante huella económica en todos los estados, en todas las ciudades donde se desarrollaron este importante mundial. Se superaron los pronósticos que tenían previstos para su ingreso económico. Beneficios económicos a plazo corto, definitivamente. Claro que para llegar a ello tuvieron que tener trabajos largos y profundos, pero los estados, los gobiernos impulsaron este ámbito y ahí el resultado. Beneficios económicos, tal como lo informó, no Pepe Amaya, sino la Comisión de Deportes de este mundial. La celebración del torneo impulsó la economía local mediante el fortalecimiento del sector de servicios, la generación de empleo, una generación de empleo extraordinaria, la consolidación de los principales destinos del turismo internacional. Escuchaba muy atento al distinguido presidente de la Cámara de Comercio de Machala y coincido plenamente que tiene una participación altamente sustancial para beneficiar a las comunidades, porque el impacto se siente justamente cuando la organización es de alto nivel, tomando en consideración la baja, mediana y alta gama. Es lo que el deporte nos enseñó una vez más en este Mundial del 2026. Y por supuesto, la información, los medios de comunicación. Había un señor, creo que era de Venezuela, no recuerdo exactamente, pero que él tiene dificultades en su manera de trasladarse. Él andaba en una sillita de ruedas, pero él hizo entrevistas y mayúsculamente tuvo una amplitud mayoritaria enorme cuando hizo en varias oportunidades entrevistas con Lionel Messi. Claro, entrevistar a Lionel Messi no es que ven, te vamos a entrevistar, hay que hacer inclusive algunas cosas para tratar de llegar a esa situación, pero con este joven periodista venezolano. En definitiva, el periodismo, la parte económica, la parte de futbolistas, cuerpo técnico, todos ganaron. Y de eso se trata. Y aspiremos que esto sea un nuevo impulso para que se siga fortaleciendo las comunidades del mundo a través del deporte. Porque el deporte enseña profundamente a saber ganar, saber perder, es decir, a nuestra debida formación para seguir avante, para seguir adelante, no para frustrarnos, no para crearnos situaciones fenómenos, sino simplemente para seguir proyectando mejores momentos para las comunidades, porque de eso se trata. Hay que seguir sembrando para que nuestra sociedad, nuestros niños, nuestros jóvenes se proyecten a lograr mejores momentos a través de la actividad positiva, no del ámbito negativo, sino dentro del ámbito positivo, a través del esfuerzo y a través de la dedicación. Eso es genial y eso es importante. Y particularmente para nuestra selección nacional, también hubo un ejemplo grande y aspiremos que se sepa interpretar como corresponde para mejorar el destino futbolístico, profesional y por ende también el amateur de nuestra república. Continuamos, estimados amigos oyentes, ayer tuvimos la oportunidad de compartir con ustedes y el mundo entero lo relacionado al compromiso deportivo entre Muchurruna y Orense. En Orense se plantearon presencia de algunos jugadores que no habían sido los denominados titulares por diversas razones, estaban que no podían participar en el evento. Y nos sorprendió mucho la incursión de

Muchurruna proyectó siempre balones que normalmente los Mina, los Achillier, los Oscar Quiñones salían avante. Un centro y ellos o el arquero eran los primeros en devolver esa pelota a otro sector. Pero ayer, este chico Hernández fue por la izquierda, centró y apareció Ronnie Carrillo como en su casa y puso la pelota adentro. No estuvo ni Lorenzo ni Calegari en la capacidad de devolver esa pelota a otro sector. Bueno, son cosas del fútbol también. El director técnico Hernán Torres se esforzó muchísimo tratando de que sus muchachos tengan el engranaje respectivo, pero algo sucedía y no aparecía lo que normalmente los futbolistas venían haciendo, como es establecer los contactos para mejorar el rendimiento. Lo hacían, se esforzaban, pero los pases ya de un futbolista profesional no son para llegar al contrario. Y lamentablemente nuestros muchachos tenían esos pases al contrario. Hubo una falta que le hicieron a Calegari, que ingresó como atacante en la cabecera del área, y ahí estuvo Michael Bermúdez para realizar la ejecución de ese lanzamiento libre, y conjuntamente con Walter, con Darlington, con usted, abogado Pepe Ali, decíamos, particularmente lo decía, ese es el gol, aquí va a venir el gol, viene el gol y vino el gol. Michael Bermúdez, con un zapatazo bien dado, convirtió el tanto al minuto 45+5, ya cortaba por terminar la primera parte, y nos dio la satisfacción del empate. Considerábamos que la etapa complementaria iba a superarse aquellas falencias que se tuvieron muy blanditos en el primer tiempo, pero ocurre que a los 3 minutos una jugada similar a la del primer gol. Perea por la izquierda, centra y aparece otra vez Ronnie Carrillo para poner la pelota al fondo y determinar el segundo gol. A los 3 minutos de haberse iniciado la etapa de complemento. Una lástima que se dé ese gol tan temprano y de la manera que se dio en jugada repetida. En todo caso, los muchachos de Orense se esforzaron, pusieron en su campo todo su emoción, sus deseos. Ingresó Steven Quiñones, Garcés, Hurtado, Quintero, Armas, para tratar de mejorar el rendimiento futbolístico. De alguna manera se lo consiguió, pero no tuvo la efectividad en los pases y la efectividad en el remate al arco. Tuvieron remates, pero fuera del pórtico, por centímetros, por milímetros, por metros, pero no llegó donde se quería llegar, al arco. Entonces, no pudo hacer los goles. Y entonces, Muchurruna, con ese tanto que él consiguió los 3 minutos, se alzó con la victoria. Muchurruna 2, Orense 1. Luego, en la noche, nos enteramos de un comunicado oficial, pues parte del club, de nuestro querido club, Orense Sporting Club, en donde agradece los servicios del señor director técnico Hernán Torres y su cuerpo técnico. En mutuo acuerdo han considerado esta situación y ahora estará el director técnico interino, no sé, que dirige la categoría sub-19. Estará ahí en forma interina, ¿no? Bueno, son las determinaciones de la directiva de Orense y que nosotros se las trasladamos a ustedes. Esa información nos llegó aproximadamente a las 7 de la noche. Y finalmente, el día sábado, confirmado, 3 de la tarde, tanto en Machala como en Santa Rosa, la final del cuadrangular provincial. Dos compromisos deportivos en el complejo Euclides Palacios, Cantera Orense, que forma parte de Orense Sporting Club, estará enfrentando a su similar de Huaquillas Fútbol Club. Un partido de enorme trascendencia,
Pues Joaquín ya tiene 7 puntos más 1 y Cantera Orense tiene 6 puntos más 1. En el estadio Carlos Nieto Pesantes de la ciudad de Santa Rosa, también el sábado a las 3 de la tarde, el elenco de Bonita Banana estará recibiendo a Yoga Bonito. Yoga Bonito tiene 6 puntos menos 1 y Bonita Banana 4 puntos y también menos 1. ¿Será la gran final? ¿Se conocerá cuál será el campeón? ¿Cuáles serán los elencos que estarán representando a nuestra provincia en el certamen nacional de ascenso? Y también, pues, quienes realizaron su participación en este 2026. Es todo en el ámbito de los deportes. Un abrazo grande para todos y cada uno de vosotros. No se me hace a propósito resaltar la actividad deportiva de natación que realizó Orense Sporting Club. Una jornada espectacular con la presencia inobjetable de nadadores de diferentes sectores del país con sus cuerpos correspondientes, y acá pues la presencia de Iván Siaca y de todo ese gran grupo que se tiene en Orense Sporting Club, direccionado por la ingeniera Martita Romero y el ingeniero Darwin Palacio. Felicitaciones, porque estas actividades redundan en el positivismo deportivo de nuestra querida provincia de El Oro y por ende del país. Ahora sí nos despedimos, no sin antes agradecer a Dios Todopoderoso por habernos permitido llegar a sus hogares y lugares de trabajo. Que Dios los siga bendiciendo, que tengan grandes alegrías y sobre todo muchas felicidades.

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buenos días, buenos días, buenos días, Machala, el Oro y todo el Ecuador. Oiga, feliz martes. Ya dejemos atrás el lunes, así que ahora sí vamos agarrando ritmo. Hoy es un día perfecto para hacer las cosas con entusiasmo, reír un poco más y preocuparse un poco menos. Un abrazo para quienes ya están trabajando, para los que están pues también, los amigos emprendedores que están ahí en sus locales atendiendo, ya abriendo sus puertas, atendiendo a todo ese bello público. También para los amigos agricultores que están ahí trabajando pues en el área de la agricultura. ¡Qué chéverísimo! Saludos para ellos. Creo que los amigos agricultores son los que más madrugan. Así que un saludito para ustedes, amigos agricultores. También para los amigos transportistas que están ahí recorriendo las diferentes vías de nuestro lindo Ecuador. Y para todos los que nos hacen compañía en esta hermosa mañana. Como siempre, pues les saluda Ruth Castillo. Y como siempre, pues en los controles está el crack, el number one de Machala, José Luis Fernández. Así que aquí comienza tu programa favorito, Al Son de la Mañana.

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1: Bueno, mi gente linda, ya estamos de vuelta. Oiga, qué chéverísimo. 9 de la mañana con 28 minutos. 9 de la mañana con 28 minutos en todo el territorio ecuatoriano. Por acá, oiga, quiero darles a conocer nuestra línea para que se puedan comunicar con nosotros, solicitar su canción favorita, enviar saluditos o también reportarse desde donde nos están escuchando a través del 0969-7593-46. 0969-7593-46. Línea activada. También nos puedes escuchar en cualquier rinconcito del mundo mundial a través de la www.machalafm.com. Y por acá en esta ocasión quiero enviar un saludito muy especial para mi body que está en sintonía, para mi querida amiga Shirley. Así que saluditos para ella, que está también trabajando, también laborando, también generando, creando. Así que un saludito para mi body Shirley Rojas, que está en la sintonía. Y también, pues, mi gente, ustedes se han dado cuenta que los ecuatorianos somos buenísimos para dar consejos. No sé si usted es de esos, pero yo sí. O también nuestras mamás, nuestras abuelitas. Cuando alguien dice estoy cansado, tú dices, ni bien terminas de decir estoy cansado, cuando falta el amigo o también el compañero de trabajo que te dice, eso es porque no tomas agua, eso es porque también te acuestas tarde. Eso siempre tienen una respuesta, un consejo para darnos. O la tía, que tú dices, ay, me duele el estómago, no sé, ay, hace una agüita de valeriana. Eso es para los nervios. Hace una agüita de, ¿cómo se llama, José Luis? Orégano. Hace una agüita, es la típica, oiga. No sé, pero en cada de los hogares ecuatorianos, oiga, el agua de orégano es para todo. Si te duele el estómago, agua de orégano. Si estás apretado, no sé si me entienden, agua de orégano. Si estás flojito, agua de orégano. Oiga, el agua de orégano es, pero ya debería convertirse ya en algo, ya una medicina que... que todo el mundo lo toma. No sé si tú has tomado el agüita, el tecito de orégano, pero en serio que hace bien. O también cuando te duele también el estómago, sientes llenura, no falta la abuelita, la tía o la mamita que dice, ¿sabes qué? Si tienes esto, a mí me funciona bien. Hazte una agüita en un vasito, coges, ponle unas gotitas de limón y un poquito de bicarbonato y una pizquita de sal y tómate y vas a ver cómo mejoras. Oiga, y por arte de magia es increíble, pero funciona. Así que, como siempre, todo buen ecuatoriano, siempre tenemos nuestro as bajo la manga, nuestra recetita que nos funciona a la maravilla. Y como no somos mezquinos, nosotros la compartimos con todos. Así que medio escuchamos, vayamos en el bus, escuchamos que dice, ay, me duele el estómago. Y nosotros, disculpe, hágase una agüita de orégano, que eso ni siquiera conoces a la persona y ya le están dando la receta. Así que así somos los ecuatorianos. Mis queridos amigos, nosotros vamos a seguir disfrutando porque esto es Al Son de la Mañana. Yeah.

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minutos, 9:59. Por acá vamos a saludar a los amigos que ya se están reportando a través de nuestra línea, el 09-69-75-93-46. Un saludito por acá para Josué, dice por acá, full sintonía. Él nos está escuchando desde Pasaje. Está el amigo Josué Ochoa desde Pasaje. También otro saludito por acá para Mario Arcaya. Dice, los estoy escuchando desde Santa Rosa. También ahí está Mario Arcaya desde Santa Rosa. Para Byron también, León, que nos está escuchando desde el Cantón El Guau. Ahí están los amigos disfrutando, compartiendo con nosotros. Así que mi gente linda, hoy les propongo algo. ¿Qué les parece? Y les propongo algo súper chévere, así es. Cuando lleguen a casa, den un abrazo a su mamá, a su papá, a sus hijos, a su pareja, o llamen a ese amigo que hace tiempo no lo habían escuchado, con ese amigo que hace tiempo perdieron contacto, pero la amistad sigue ahí. A ese amigo que se distanciaron, llámenlo. A ese familiar con el que por ahí no tienes mucho contacto, con el que no te hablas mucho, llámalo, salúdalo, pregúntale cómo está, ponte al día. A veces creemos que los grandes detalles cambian el mundo, pero una llamada, una sonrisa o un cómo estás puede alegrarle el día a alguien. Si esa persona pues está triste, puede que con esa llamadita tú le levantes el ánimo. Si esa persona está pasando por una situación difícil, puede que necesite compartir contigo, así que pégale una llamadita, escríbele, textéale, pero acércate más a esa persona.

qué tal tu día. Así que yo les propongo eso, llamar a ese ser querido. Y con eso, pues, mis queridos amigos, siendo ya 10 de la mañana con un minuto, 10 de la mañana con un minuto. Oiga, ¿cómo avanza la mañana? Por acá nosotros vamos a seguir disfrutando, porque esto es Al Son de la Mañana.

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1: Bueno, oiga, nosotros seguimos disfrutando, son 10 de la mañana con 30 minutos, 10 de la mañana con 30 minutos en todo el territorio ecuatoriano. Oiga, y por acá, a esta hora de la mañana, ¿qué les parece si nos vamos con unas recomendaciones increíbles? 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Fin del espacio publicitario, siendo ya 10 de la mañana con 32 minutos. 10 de la mañana con 32 minutos. Oiga, nosotros vamos a seguir bailando, a seguir disfrutando, porque esto es Al Son de la Mañana.

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que está súper chéverísima, mis queridos amigos. Y por acá, pues en el territorio ecuatoriano, ya son las 11 de la mañana con 13 minutos. 11 de la mañana con 13 minutos. Oiga, por acá les quiero hacer una pregunta seria. ¿Por qué cuando uno, pues, estás en casita y quieres, vas a salir y vas a llevar algo, y pues, cuando tú estás buscando una funda, o sea, algo tan sencillo como una funda para guardar algo que tienes que llevar, resulta que nunca encuentras una del tamaño correcto para lo que estás llevando? O es demasiado grande o es demasiado pequeña. No sé si a ustedes les pasa, pero a mí me pasa muy seguido cuando estoy buscando una fundita para guardar algo que tengo que llevar rapidito, un pedido, unos productos. Siempre encuentro una funda, si no es muy pequeña, churros, muy pequeña, o si no, uy, esta fundota grandota. Y bueno, y terminamos llevando ahí, si es pequeña, pues acomodando ahí que en las agarraderas de las manos, ahí ya va llenito eso. Así que, mis queridos amigos, es demasiado grande, es demasiado pequeña. Así que, y al final, pues terminas usando la misma funda. Es verdad, eso no sé si les ha pasado. Al final, terminamos usando una funda de alguna compra que hicimos, por ejemplo, por ahí el local que vino y invadió Machala. También de varias que está ahí con la marca. Entonces, oiga, eso nos pasa a todos los ecuatorianos. O también la típica en la cocina, así es, nosotras como mujeres, pues, o también nuestras mamitas, pues la típica en la cocina es que uno guarda fundas en otra funda, y tenemos así un pilo de fundas guardadas en una funda, imagínense. Así que nosotros no desperdiciamos nada, la fundita que está limpia la volvemos a reusar, y eso está bien porque hay que ser ecológico. Así que quiero hacerles la pregunta: ¿quién más guarda fundas dentro de otras fundas? Eso ya, si usted va a cualquier cocina, a cualquier casa, ya encuentra, dice, oiga, regáleme una fundita, y tú vas y dices, no, ahí coja, ahí en esa funda ahí va bastantes, y hay más fundas, ahí escoja. Y oiga, eso ya es patrimonio de los hogares ecuatorianos. Así que si tú en tu casa no tienes fundas en otra funda, pues eso es porque no cocinas en casa. Así que, mis queridos amigos, oiga, también por acá, quiero saludar a quienes nos están escribiendo a través de nuestra línea, pues el 09-69-75-93-46. Un saludito por acá para Jessica Quesada, full sintonía. Ella nos está escuchando, la amiga, desde Pasaje. Qué chévere. Ahí está el saludito para Jessica Quesada también. Por acá nuevamente para nuestra amiga Yolimar, que está full sintonía. También nos comenta, los estoy escuchando. Estoy trabajando, pero escuchando Radio Machala. Qué chévere, qué bonito. Así que si tú también, pues, quieres reportarte, enviarnos saluditos, pues puedes hacerlo a través del 0969-75-9346. Así que ya lo sabe, escríbanos, solicite su canción favorita. Mientras tanto, por acá yo los dejo en las manos de José Luis Fernández con la mejor música.

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Bueno, mis queridos amigos, y así pues hemos llegado a la parte final del programa del día de hoy. Así que no tengas miedo de empezar desde cero. A veces las mejores historias comienzan cuando pensamos que todo terminó. Confía en tu proceso. Celebra tus pequeños logros y recuerda que cada paso, por más pequeño que parezca, te acerca a tus sueños. Y así pues, queridos amigos, hemos llegado a la parte final. Me despido pues deseándoles que tengan una tarde muy bonita. Gracias por compartir esta mañana con nosotros. Como siempre, pues soy Ruth Castillo junto a José Luis Fernández, deseándoles un martes lleno de alegría, salud, trabajo y muchas bendiciones. Recuerden, la vida siempre sabe mejor cuando le agregamos una sonrisa y una buena actitud. Hasta mañana, mi gente linda. Sigan disfrutando de la mejor programación aquí en Machala FM. Chau, chau.

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